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Nelson Radamés with you. And now we're going to switch from the language of Shakespeare to the language of Cervantes. Yes, vamos a hablar ahora en español, en nuestro idioma castellano, claro que sí. Y ahí estábamos escuchando al comandante Mario Rivera. Mario Rivera, pero en, I'm going to just tell you in English a couple of things because I'm just switching here. I don't want to do it so abrupt. Mario Rivera, el comandante, and that was, hold on, let me see if I could get it, to go to the, all right, I guess it just when, that's when you, okay, I have it right here, Mario Rivera, Frank's Tune, featuring George Coleman, Hilton Ruiz on piano, Egg Cherry, wow, and of course, Mario Rivera. Good friend of his, good shout out to Phoenix, his son, he's a percussionist, in case he's listening, Phoenix Rivera, I think he moved south too, you know, a lot of people are moving sound. Mario Rivera, el comandante, Pretty Blues, wow, that was awesome, okay, bueno, y Mario Rivera, realmente un saxofonista dominicano que se estableció aquí en la ciudad de Nueva York por muchos años, esta se grabó en el 2000, A ver, ¿cuándo se grabó esto? Esto se grabó por ahí por... no dice cuándo se grabó, pero yo sé que esto yo lo adquirí en la mitad de los 90, esta producción, que no la tengo aquí físicamente, pero Mario Rivera es uno de los saxofonistas dominicanos que no se le dio en República Dominicana el honor que se merece, o que se mereció, mejor dicho, y todavía se merece. Yo creo que deberían hacerle una estatua. Y da la casualidad de que esa fue la única producción que hizo Mario Rivera como solista. Y él estuvo tocando aquí con muchísimas bandas, con la de Tito Puente, con la de Mario Bosa. Bueno, casi con todas las grandes orquestas estuvo tocando Mario Rivera, un gran jazzista, un gran instrumentalista, un gran compositor, multiinstrumentalista, porque Mario Rivera tocaba el piano, tocaba el saxofón, tocaba un sinnúmero de instrumentos. Que siempre invitaba a la gente a su casa y hacía jam sessions allí. Era increíble. Bueno, sigo aquí con mi tumbao y en esta ocasión me voy para Venezuela con María Rivas, Swing con Son. Qué sabrosona.

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Nelson Rodamés aquí contigo en la mejor transición musical de mañana tarde sabatina en la ciudad de Nueva York. Y bueno, este micrófono como que está desobediente, pero bueno, vamos a ver cómo se le hace a los caballos, ¿no? Lo vamos a apaciguar. Bueno, hecho en Panamá, ahí estaba Rubén Blades. Y de hecho, él grabó con la orquesta de jazz al Lincoln Center, pero ese orquestón que ustedes escucharon allá era el nada más ni nada menos que la orquesta de Panamá del maestro Roberto Delgado. Wow. Y de la producción que se llama South Swing. Tremendo, tremendo. Wow. Esto aquí está buenísimo. Hasta yo me lo estoy disfrutando muchísimo. El Swing con Son fue de María Rivas, una venezolana que no sé, hace tiempo que no escucho de ella, pero no sé qué ha sido de su vida ni nada de eso, pero está también amiga de WACR. Esa también pasó por aquí, como también pasó Rosa Pasos, la reina del Bossa Nova, toda esa gente de Centro y Suramérica, muchos que se han dedicado a la Bossa Nova, al jazz, han pasado por aquí, por esta emisora, que ya tiene 40 años de existencia. Está cumpliendo 40 años la WHCR, 90.3 FM de New York, la voz de Harlem. Y tú puedes escucharnos cuando quieras, en cualquier sitio de los Estados Unidos y fuera de los Estados Unidos, cuando estemos en línea, claro, en whcr.org. whcr.org. Ya lo sabes. Bueno, aquí estoy. Un saludo a Nancy y a su compañero por allí, que siempre nos está llamando. Y bueno, por ahí va otra operación más, pero espero que salga todo bien. Como siempre, Nancy Lamberger, yo creo que la oyente más antigua que tenemos aquí en la 90.3 FM. Definitivamente, wow. Me acuerdo que de los primeros oyentes fue Nancy, Willy Medina, Delia Regalado. Wow, esos fueron de los primeros oyentes que tuvo la 90.3 ya hace varios años. Pero la 90.3 con este señor, Nelson Radamés, en esencia y ritmo, que este enero vamos a cumplir 35 años de existencia este show. Y para mí un placer. ¿Cómo que dice? A mí no me duele venir aquí porque yo también me lo gozo. ¿Okay? Yo también oigo la música y me la gozo y hablo sobre la música. Y bueno, tú sabes que parece que va a llover.

En la 90.3, el sonido inconfundible del saxofón de Paquito de Rivera de Cuba, ahí con la orquesta de Hilario Durán, gran pianista cubano que también reside en, bueno, también no, porque Paquito vive aquí, que reside en Canadá. La gente que se pararon de la mesa de negociación y dijeron no vamos a negociar más contigo porque oye, así no se vale. Claudia featuring Paquito de Rivera, Hilario Durán y su orquesta desde Canadá. Bueno, también en el de antes, porque Nancy me llamó por ahí y en la selección que escuchamos anteriormente, era también la participación porque era también de Hilario Durán y ahí estaba también participando Paquito de Rivera. A ver, eso fue en la selección, a ver si lo veo por aquí, ¿cuál selección fue esa? A ver si lo veo por aquí, ajá, ok, esa fue la selección que se llama Night in Tunisia, featuring Paquito de Rivera también, que fue invitado a esta producción de Hilario Durán, así es. Bueno, sigo aquí con mi tumbado, señores, y estaré con ustedes hasta las 3 de la tarde, hora del este, con la mejor transición musical de mañana tarde sabatina en la ciudad de Nueva York, con esencia y ritmo. Dímelo, cachao.

Bueno, Celia Cruz, back to back, bueno, con La Matancera y luego con la orquesta, aunque ella estuvo aquí con Tito Puente, Willy Colón, bueno, ¿quién más? La Sonora Ponceña. Bueno, una de las preferidas de ella fue, obviamente, ella lo dijo, Johnny Pacheco, porque tenía el tumbao de la Sonora Matancera, claro, el tumbao añejo de Johnny Pacheco, y lo escuchaste con La Matancera y con Johnny Pacheco. Y aquí llega Eddie Palmieri con un clásico. Bueno, realmente, yo creo que esto lo grabó también su hermano Charlie en el piano. Para mí, un pianista excelso, definitivamente. Aquí en la 90.3 con Esencia y Ritmo, Nelson Radamés contigo.

0: Wow, muñeca. Eripa Mieri, bueno, señores, tú sabes que, bueno, eso lo grabó él en una producción que, déjame ver, esta producción que salió fue con Ismael Quintana, yo creo, Full Cycle, y esto fue en el 2018 que salió una recopilación, por eso es, porque creo que Charlie Palmieri también grabó este tema, y bueno, pero vamos a hacer, no quiero hacer comparación, pero como pianista, yo creo que bueno, Eric Palmieri era un pianista excepcional, tremendo, pero como cuestión de técnica, cuando hablamos de música, la limpieza y todo eso, bueno, yo oí una vez a Charlie, mira, yo oí a Charlie con un solo de, oye esto, ahí va.
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0: Esto es Charlie Palmieri de la producción La Herencia.

cantando Vitinho Avilés, Charlie Palmieri aquí en la 90.3 con esencia y ritmo, compadre. Bueno, seguimos aquí. Ajá, esto sigue encendido, señores. De la producción de Entre Colegas, Gilberto Santa Rosa, y te voy a tocar otra nuevecita con José Madera, el director de, bueno, eso viene, eso viene. Algo nuevo de Gilbertito, pero con la música de Tito Puente.

Escuchando los clásicos y la música de ahora aquí en la 90.3 FM con Nelson Radamés. Bueno, ahí estaba Gilberto Santa Rosa. Esto es una producción nueva. Tengo algo también por ahí de Rubén Blades, nuevecito que salió. No sé si tenga tiempo de tocártelo esta semana, pero aquí estaba, bueno, esto es de la producción que acaba de salir al mercado, Gilberto Santa Rosa, Hablando Música, la música de José Madera, la música de José Madera 2026. Y bueno, ¿quién es José Madera? Mucha gente, porque siempre lo que conocemos ahora son los cantantes en el frente. Pero los que están tocando música, allá ellos que toquen música, I don't know who they are. Yo no sé quién son ellos. Y casi nunca se sabe la gente que está detrás de, como antes. Antes se destacaban los músicos y se mencionaban los músicos. Ahora son los cantantes ahí, tú sabes, una cuestión mediocre ahí. Los cantantes le hacen los arreglos, le hacen un tumbao chulísimo. Pero el que se destaca es el cantante, no los músicos. Bueno, ahora esto salió con la orquesta de José Madera, músico, productor, productor, arreglista, compositor, bueno, músico de destacada trayectoria musical. Antes de unirse a la banda de Tito Puente, Madera tocó durante 4 años con la famosa orquesta de Machito y grabó con muchos artistas de pop, R&B, jazz, James Brown, Diana Ross, David Sambor. Y bueno, muchísimos. Asimismo con Diana Rose, James Brown, Dizzy Gillespie, Paquito de Rivera, George Benson y Lionel Hampton, entre otros. Óyeme, una trayectoria increíble. Como arreglista de Fania Records, vamos a ver si traemos a José Madera para acá para que él nos lo diga, ¿no? Como arreglista de Records Plant, participó en varios éxitos comerciales como compositor. Hizo trabajos de Fania All-Star, Larry Harlow, Johnny Pacheco, Willie Colón y Celia Cruz. Y bueno, después de que la banda de Tito Puente, que después que nos abandonó el maestro Tito Puente, él realmente con los mismos músicos le puso otro nombre a la banda, ¿no? La banda de Tito Puente, The Palladium, bueno, no sé si fue la cuestión de Palladium, a ver si lo tengo por aquí. Pero bueno, la cuestión es que grabó algo que se llama ahora con Gilberto Santa Rosa en la parte vocal, Gilberto Santa Rosa, Hablando Música, la música de José Madera 2026. Vamos a tocar un temita de ahí que dice así: vale la pena vivir. Y este es un Big Band Context.

Bueno, prepárate, porque nos vamos al cubaneo ahora. Timba para ti y otras cosas también por ahí. Bien chabacanas, mi hermano. La mejor transición musical de mañana tarde sabatina en la ciudad de Nueva York. Esencia y ritmo con Nelson Ramírez hasta las 3. ¿Te gusta? ¿Te gusta?

El tumbado de la fórmula de Isaac Delgado aquí en la 90.3 FM. Bueno, yo sigo con mi tumbado bien pegado con el cubaneo de Havana Energy. Here we go. Este es el baile del pilón homenaje.

Wow, Havana Energy, y qué energía. Es algo curioso, porque yo me lo encontré bien curioso, porque esto salió ya hace años, señores. Esto yo lo toqué fue cuando salió Receta Perfecta, que salió con Energy Records, Receta Perfecta, en el 2009 salió esta producción. Y lo que me asombró fue algo muy peculiar, porque casi mente tú te encuentras que los grupos de música cubana salen o de la Florida, de California, de Nueva York, de Canadá, pero de Texas. Este grupo se estableció en Texas. Se llama Havana Energy y la producción se llama Receta Perfecta y salió en el 2009. Y bueno, ahí escucharon eso que se llama Pilón, y ahí yo siempre toco, Daisy le gusta las jabaitas, pero bueno. Y por aquí, María Mercedes. Esta versión de María Mercedes me encantó bastante, que ellos hicieron. Como vuelvo y repito, esta producción de este un grupo que de cubanos que se establecieron, y bien cubanos, en Texas. Y eso es una rareza, porque en todos los años que yo tengo aquí, casi nunca había salido un grupo que se había establecido cubano. Déjame corregir eso, un grupo cubano que se había establecido en Texas. Pero este pasó, Havana Energy, y aquí va esto que se llama María Mercedes. Me gusta mucho esta versión.

Se acabó, pero estaba bien sabroso. Havana Energy de Texas. Wow, María Mercedes. Qué versión más chula de María Mercedes, ¿no? Eso siempre los pianistas son que se votan con esa versión de María Mercedes, que tienen un piano, una versión de piano que es increíble. Y lo han grabado en Latin Jazz y todo eso, tú sabes. Pero ahí estaba Havana Energy. Bueno, a petición popular, porque toda la gente que me ha llamado aquí, bueno, desde por ahí me llamó... Gianni Rivero, pequeño Gianni, que bueno, dice que viene por ahí con una cuestión nueva, así es que ya le estaremos tocando aquí, entrevistando a Gianni Rivero muy pronto, percusionista de Eric Palmieri, de la Sonora Ponceña. Por ahí me llamó y estaba buscando algo, vamos a ver si buscamos algo de porque me va a matar si yo no toco nada de él, así es que vamos a buscar algo de Gianni Rivero por ahí, pero mientras tanto voy a complacer a Daisy. Daisy, que siempre es una de las personas que siempre nos llama, también Mildred con Moró. ¿Quién más me llamó por ahí? Bueno, hoy me ha llamado bastante gente, así es que yo creo que we are back, estamos de nuevo en acción, y eso me gusta porque me gusta la interacción con mi gente, eso de que de programas pregrabados y nada de eso. No, aquí estamos en la radio alternativa, somos la radio de la comunidad y para la comunidad, y estamos siempre en interacción. Ya en el 35 casi aniversario de este programa y el 40 aniversario de esta emisora comunal, que es la 90.3 FM en la ciudad de Nueva York, en el corazón de Harlem, señores. Bueno, y como ya prometí por ahí, si no, esta es una de las oyentes que son asiduos oyentes de aquí de muchos años, así que hay que complacerla, señores, así va, esto va. El pilón de Maraca.

Wow. Están en sintonía con la 90.3 FM. Hora del Son con Nelson Radamés hasta las 3. Así es que estamos ya en la Hora del Son. Este programa tiene tantos colores, tanta variedad, que es increíble. Una vez a la semana estamos aquí y bueno, tenemos gusto para todos los colores, ¿no? Aunque hay gente a la que lo que le gusta es la salsa moderna de ahora. Fíjate que siempre, inclusive, algunas veces traemos... lo creas o no, hay un grupo de muchachos, de que son millennials, que están ahora cantando salsa, déjame decirte, y los chamaquitos están para la cosa. Así que por ahí hay un grupito de muchachos que están, son la nueva generación de la salsa, yo le llamo, y he hecho segmentos de ellos. Voy a ver si la semana que viene traigo un segmento de la nueva generación de la salsa. O sea, que aquí tenemos los colores para todos, ¿ok? Un programa, una programación muy exclusiva para todos ustedes, que siempre se hace aquí con mucho cariño. Este es su servidor, Nelson Radamés, que siempre ha estado aquí ya por mucho tiempo. Y claro que siempre cuento con el apoyo de mucha gente bonita que siempre me está escuchando. Algunas veces no me escuchan, pero... Y algunas veces me escuchan y no me dejan saber que me están escuchando. Siempre déjame saber que me estás escuchando. Y si no sabes el número de teléfono de aquí, te lo voy a decir ahora. Apúntalo, ¿ok? Para que me dejes saber que me estás escuchando. 212-650-6903. 212-650-6903. Bueno, ya yo te dije, ese es un grupo que se estableció aquí en la ciudad de Nueva York. Y estamos hablando de los muchachos de Armando Sánchez y su grupo Son de la Loma. Que ese es uno de los grupos preferidos, que inclusive creo que él era parte de este programa también. Estamos hablando de Raymond Abad, el Tigre de Gualey, que fue parte de la Hora del Son, porque antes se llamaba la Hora del Son con Nelson y Ramón. Anteriormente, y por supuesto que es un sonero de primera, Raymond Abad,

Hora del Son con Nelson Radamés hasta las 3 y con el Seteto Banero de La Habana nos vamos para la Loma del Chivo, hey, con el Changui Guantánamo, dímelo.

Wow, 90.3 FM, cuando Pancho toque el 3, oye, qué changüí, compadre. Eso es oriundo de la Loma del Chivo, Guantánamo, allá en Guantánamo, en Cuba. Bueno, y seguimos aquí en La Hora del Son con Nelson Radamés hasta las 13. Espero que lo estés disfrutando. Y una vez más, si quieres llamarme, y bueno, una petición que tú tengas, el 212-650-6903. Seguimos en La Hora del Son con Nelson Radamés, y esto es hasta las 3. Más changüí para ti.

El guararé de Pastora. ¡Ey! Tremendo, compadre. Seguimos aquí en la 90.3 y este es Santiago, pero no Santiago de Cuba, Santiago de los Caballeros, mi tierra natal. Y Pueblo Nuevo, no el Pueblo Nuevo que tú conoces de Cuba, es mi Pueblo Nuevo, ¿ok? Un son santiaguero con Coco Merenzón, un grupo de son netamente del Bronx. Por dominicanos, ya lo sabes.

El Cuco Borincano, Cuco Baloy, wow, tremendo. Kikiribú Mandinga. Y bueno, y me estaba diciendo Mildred que el tema ese de el ciclón es dedicado al ciclón San Zenón, que bueno, arrasó en República Dominicana. No me acuerdo ahora si fue en el 52, no sé, por ahí ya se... Ha llovido bastante desde aquel entonces. Yo no creo que estaba nacido con eso, pero bueno. Están en sintonía con la 90.3, Nelson Radamés contigo y... Bueno, ¿y qué es lo que tengo por aquí? ¿Otro Cuco Baloy? No, mentira. Ese es el tapa la olla de Chaguito. Santiago Cerón en la 90.3.

0: Sí, ahí está, bueno, Santiago Cerón. Bueno, ya la gente, ¿quién no conoció a Santiago Cerón aquí, los neoyorquinos? Un ícono de nuestra música salsa, sonera, y bueno, un sonero de primera. De hecho, Santiago Cerón fue el primer sonero que dominicano que aquí se destacó, que grabó con Arsenio Rodríguez. Yeah, con Arsenio Rodríguez, con Elian Llanos, ¿ok? Bueno. Tengo por aquí a alguien que ustedes conocen. Hello.
1: Tigre.
0: Sí, no te escucho muy bien.
1: ¿O sí?
0: Pégate mal teléfono que no te escucho muy bien. Espérate un momento. Ahora, dímelo.
1: Ok, no tengo el audífono puesto. Nada, caminando al empleo ya. Llamándote para saludarte. Dejarte saber que estoy desde temprano escuchándote.
0: Ah, qué bien.
1: Sí, le he estado dando seguimiento al show todo, prácticamente desde que comenzaste, 11:00 de la mañana.
0: Ah, bueno, bueno.
1: Sí, bueno, Nelson, hoy te voy a hacer una pregunta.
0: Sí.
1: ¿A ti te gusta el merengue?
0: A mí no me gusta el merengue porque yo no he hecho aquí especiales de nuestro merengue de cuatro horas todos los años celebrando nuestra independencia.
1: Exactamente, o sea, tú como dominicano, como comunicador también.
0: Exacto.
1: Eres parte de nuestro folclore, o sea, tú eres un folclorista.
0: No, folclorista eres tú porque tú has estudiado.
1: No, bueno, lo que te digo es que toda aquella persona que de una manera u otra disfruta haciendo o escuchando, bailando merengue típico, le encanta merengue típico, le encanta el merengue, es coleccionista de discos de merengue, es folclorista.
0: De hecho,
1: y hoy,
0: ajá, claro, dímelo.
1: De hoy, todos los folcloristas del mundo estamos de plácemes porque precisamente un 22 de agosto, pero el año 1846, uh-huh, el londinés William Johnson, uh-huh, en realidad eso era un seudónimo que él usaba, pues escribió una carta a la revista Ateneum, uh-huh, donde él decía que por qué la revista no tomaba en cuenta lo que eran las tradiciones de ese país, porque oye la preocupación de él, que en ese tiempo los jóvenes no sabían de sus tradiciones.
0: Pero en este tiempo, en este tiempo es lo mismo.
1: Exactamente. Entonces, ajá, él tenía esa preocupación de por qué la revista no se preocupaba por publicar cosas que los jóvenes pudieran preservar, por ejemplo, la memoria histórica de sus ancestros. Entonces, esa era su preocupación. De ahí que él creó lo que fue la palabra folclore, que dividiéndola tiene un sentido, él quiso expresar en una sola palabra todo lo que es las expresiones que se dan dentro del folclore. Porque, por ejemplo, folk, uh-huh, significa pueblo, y lore, uh-huh, significa saber.
0: Wow.
1: Entonces, en esa palabrita se simplifica lo que es el saber del pueblo o la sabiduría popular, como la gente le quiera decir. En fin, esa fue su preocupación y esa carta se publicó bajo el seudónimo que él tenía, que era Felton Ambrosio. Entonces, William John Tones es, podríamos decir, el padre del folclore.
0: Wow.
1: Podemos decirlo así, o mejor dicho, o de lo que él entendía que debía ser.
0: Bueno.
1: Y qué interesante, tú sabes.
0: Interesantísimo, entonces, dime.
1: Sí, algo que preocupa un poquito es, y básicamente a mí esto está en tema de discusión, es el hecho de que hoy mucha gente dice que la palabra folclore, o mejor dicho, que el Día Mundial del Folclore lo institucionalizó la UNESCO, cuando en realidad no es así. O sea, eso se tomó como iniciativa usar lo que sería el Día Internacional del Folclore.
0: Claro.
1: En el primer Congreso Latinoamericano de Folclore que se celebró en Buenos Aires, Argentina, en el año 1960.
0: Wow.
1: Mucha gente dice que UNESCO aprobó eso. No, en la página oficial de UNESCO no está en ningún momento de que UNESCO haya aprobado lo que es el Día Mundial de Folclore, pero se le comenzó a decir así, primero porque se dio en ese congreso, y segundo porque era en homenaje precisamente a que un día como este se creó la palabra folclore. Tú sabes, wow, hay muchos detalles que bien uno podría, que eso podría llevarse un programa, ¿no? Explicando.
0: Bueno, entonces vamos a hacer un programa. Y ya, de hecho, quiero decir a la gente que estoy hablando con nuestro folclorista de aquí para que después no diga que estamos hablando de política por ahí. Ok, ese es otro cuento. Lo que quiero decir, gracias Raymond, y también recordarle a la gente que si quieres saber más, tú tienes un programa que es dedicado netamente al merengue, exclusivamente al merengue, que es el programa de los jueves que está, dímelo tú, anúnciate
1: bueno,
0: tú mismo.
1: Sí, tengo un par de días que no voy, situaciones tú sabes ya, después que uno...
0: Olvídate de eso, dale para adelante con lo otro.
1: Comienzan a pasar cositas, pero bueno, el próximo jueves sí pienso estar por allí, Dios mediante.
0: Okay.
1: ¿Cómo puedo decir que voy a anunciar hoy, eso es para ti y la gente que nos escucha? Yo entiendo que nosotros como comunicador, en este caso Raymond Abad, como especialista en folclore, como un amante, un apasionado de lo que es lo nuestro, voy a comenzar a dejar para la memoria histórica, voy a hacer un podcast a nivel de YouTube de una hora.
0: Fabuloso. De contenido,
1: que se va a llamar Entre Folcloristas.
0: A buena hora.
1: Entonces, porque hay la gente, las futuras generaciones, en este caso, como dice William John Thornton.
0: No las futuras generaciones, no, las generaciones de ahora,
1: los millennials.
0: Los millennials, sí.
1: Exactamente.
0: Exacto.
1: Deben saber quiénes en República Dominicana y hasta donde podamos llegar, porque entre folcloristas puede ser que estemos hablando con un folclorista de cualquier país del mundo sin ningún problema, porque si nosotros practicamos, si somos folclor desde que nos levantamos hasta que dormimos, porque el hecho cuando una gente por la mañana se toma una taza de café, probablemente eso lo aprendió de su papá,
0: bueno.
1: Ya eso es parte de la tradición y es folclor. Entonces, entre folcloristas será un espacio donde
0: daremos Fabuloso.
1: A conocer personas que han estado ligadas al mundo del folclor, investigador, en fin. Todo lo que cabe dentro de la palabra.
0: A buena hora, Raymond. A buena hora, Raymond. Tú sabes que siempre te estaremos apoyando. Y bueno, quiero recordarle a la gente, para más información sobre este podcast que tú vas a sacar, lo pueden, porque ahora ya no estamos yendo ya a la hora y viene Luis Manuel por ahí. Si quieres, llamas a Luis Manuel para que lo sepa. Si esto es de nosotros, esto es de nosotros aquí, olvídate de eso.
1: No, yo creo que deberías hacerlo.
0: No,
1: o sea, esto es solamente unos minutitos que te robo del espacio.
0: No, pero tú puedes robar, este programa es tuyo, tú lo sabes, lo que pasa es que ya estamos llegando al final.
1: Al tope, no, yo sé. Entonces de eso se trata, pero ya más adelante.
0: Sí, invita a la gente a tu programa para que...
1: Estamos con eso.
0: El programa tuyo.
1: Jueves 10 a 12, a 2 de la tarde, 10 a 12 Raymond Show, toda la música, todo contenido, luego 12 a 2, Merengue Forever, el show de radio. Así es que...
0: Merengue Forever.
1: Un poquito más tiempo, hermano, y feliz Día Mundial del Folclore. Un abrazo.
0: Ok, un abrazo, gracias. Bueno, tremendo. Seguimos aquí en la 90.3. Gracias, Raymond. Seguimos aquí en la 90.3 FM, aquí en la Hora del Son con Nelson Radamés, hasta las 13. Lo que viene ahora... es de Polo Montañez. Esto lo grabó... hay mucha salsa que se han grabado, que son realmente sones de Polo Montañez, como Un Montón de Estrellas, que lo grabó Gilberto Santa Rosa, Marc Anthony, grabó Flor Pálida, y por ahí sigue la cosa. Pero vamos a escuchar ahora al fenecido Polo Montañez con este tema que dice así. Here we go. Un Montón de Estrellas.

Bueno, ahí está Miguel Quintana. Ese de aquí, ese grupo es de New York, señores. Ay, mamacita. Bueno, aquí Nelson Radamés despidiéndose. Gracias por haber estado aquí las 4 horas en la mejor transición musical de mañana tarde sabatina en la ciudad de Nueva York. Esencia y ritmo, y qué ritmo, papá. Ya tú sabes, ya viene por ahí Luis Manuel Rodríguez con su nueva identidad. El poeta de la radio, Luis Manuel Rodríguez, mi hermano, mi amigazo de muchísimos años. Ya tú sabes, aquí somos ya una familia. Así es que, como siempre, me despido diciendo que todo lo que está allá afuera es ficticio. Lo real solo existe dentro de tu alma. Búscalo y te aseguro que lo encontrarás. Y al levantarte por la mañana tienes que sonreír, mirar hacia el universo y bailar al ritmo del sonido de la vida. Será hasta la próxima. Chao.

Eternos, adorados amigos de mi mundo, familia, como dijo Nelson, somos una familia. ¿Qué tal? ¿Qué tal? ¿Cómo están ustedes? Espero todo óptimo, donde quiera que ustedes estén. Esto es Nueva Identidad, una programación que siempre tratamos de que sea para la historia, donde usted de una u otra forma aprende algo y yo de ustedes aprendo también. Mi gran sabiduría consiste en reconocer mi propia ignorancia. Esto es Nueva Identidad, gracias infinitas por acompañarme en esta hermosa tarde, ya en el ocaso del verano. Bienvenidos.

nueva identidad a las 3:11 de la tarde. Gracias al infinito, al cielo, que nos permite llegar hasta acá para una edición más de Nueva Identidad. En un ratito, ya Marily dará los saludos. Sábado 22 de agosto, ¿cómo pasa el tiempo, Dios?

Nacen 69, mañana domingo 80 y 64, el lunes 79 y 63, el martes 79 y 63, el miércoles 81 grados y 67, el jueves 79 y 69, muy parecidas estas temperaturas, idóneas para la época. Lentamente se está yendo la calor. Esta temporada es maravillosa, tiempo perfecto, pero bueno, aquí muchas veces es un lugar de extremo. Cuando es frío ya usted sabe, cuando es calor ni hablar. Pero tenemos la dicha que esos días de extremo de calor, sobre todo, no son tantos. Igualmente está pasando con el frío, ya no es como antes. Eso habla por sí solo, las 3 con 13 minutos de la tarde. Estás mirando acá con 7. Ese fue el problema. Disculpas. Aún hay tiempo para dar un paseíto por ahí por el parque, pero escuchando Nueva Identidad. Bueno, y la vida no siempre es festividad, no siempre es placible. Pues esporádicamente nos tocan momentos amargos, momentos lúgubres, pero de una u otra forma hay que tratar de vivir la vida con mucha alegría. No hay de otra, es única, es irrepetible, así que ya usted sabe.

0: nueva identidad. Una programación hecha especialmente pensando en usted. Las 3:22 minutos de la tarde. Y como siempre pone más entusiasmo cuando llega acá a los estudios, Mary Lee, aquí está a mi mano izquierda. Joven.
1: Hola, buenas tardes, ¿qué tal? Estamos por aquí de nuevo.
0: Good morning.
1: Good morning. Más que todo, buenas tardes. El sábado no pudimos venir porque había un evento
0: de la comunidad.
1: De la comunidad, así sí, es, afuera. Y nos, bueno, pues nos enteramos un poco tarde y entonces no venía de todos modos ese día, pero Luis Manuel sí venía. Pero hoy, gracias a Dios, que sí fue posible y estamos aquí gustoso de compartir el programa con ustedes. Esperamos que lo disfruten, como siempre.
0: Gracias por venir.
1: Bueno, gracias a ti por traerme, por traerme aquí en esas cuatro ruedas, como dicen, en el país de nosotros, porque venir aquí por tren es bastante tedioso, sobre todo hoy sábado.
0: Sí, sí, a veces. No debía haber mucho tráfico los sábados, pero a veces sí, a veces se pone bien pesadito. Y como no es tan lejos en verdad que vivimos, pero más o menos 40 minutos se cogen llegar, porque siempre, pero cuando hay mucho tráfico, más de una hora.
1: Bueno, Luis Manuel, sí, sí. Carro no es tan lejos, pero en tren
0: No.
1: Es difícil, porque yo viajé aquí
0: kilométrico.
1: 3 años y medio, cuando yo era estudiante de esta universidad y pasé unos tragos amarguísimos.
0: Así es,
1: no, bueno, era fácil.
0: Las 3:23 minutos de la tarde, un gran abrazo fraterno a todos nuestros oyentes, a nuestros familiares también. Me refiero a la familia de Merilí, que es mi familia, y de igual manera la mía, que es la de ella.
1: Ay, claro, en lo absoluto. Así es, que recíproco.
0: Vamos a continuar con grandes e inmortales melodías que únicamente por aquí usted escucha. Nuestro teléfono, el 212-650-6903. Está a su disposición, llame cuando usted quiera, salude a su gente, felicita a quien cumple años, qué sé yo. Siempre con prudencia, con decencia, siempre con pulcritud, porque eso es nueva identidad y la radio es para eso, para culturalizar a nuestros oyentes. 90.3 FM, nueva identidad, las 3:24 minutos de la tarde. Más adelante continuaremos con frases preciosas, como siempre, que la gente espera en labios de Mary Lee. Yo también tengo esporádicas.

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Y en el círculo vicioso del hombre y sus hazañas, descubrí.

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una canción preciosísima. Wow, es la preferida de Moró, que hoy me habló. Qué bueno, Moró, un abrazo fraterno, muchachón. Hermanos de mi alma, Mildred Moró. Que estén bien, que estén bien. Nueva Identidad, las 3:33 de la tarde.

Las 3:42 minutos de la tarde, ¿eh? Julio Iglesias, bacalá con papa. Le encanta, moro, este tema. Es más, por el que lo coloco, porque sé que le gusta.

Y así, con estos pasos de sabiduría y conocimiento, continúa nueva identidad. Un gran saludo para Rafael Estrella, Rosita, Cristina Pilar, JP Gerardito, toda esa gama de oyentes que por años siguen nuestros pasos. Donde quiera que estén, llegue nuestro saludo respetuoso y con mucho cariño. Bueno, la familia Fadet ya está en Bonao. Ya llegaron las mochilas a repletas de cuadernos y lápices. Hoy van rumbo a Montecristi. Está Angie, está Caliza, la esposa de Juan Camilo. Camilo no pudo llegar hoy. En este viaje no pude estar entregando las mochilas por causas ajenas a su voluntad. Pero sí, también está Ivonne González, un equipo maravilloso. Una obra digna de apoyar la obra que hace Fadet. Yo me siento tan orgulloso de pertenecer a esta fundación. Fadet. Si nuestro pueblo estuviera educado, fuera otra cosa. Pero mientras más ignorante es un pueblo, a los líderes políticos de estos tiempos, pues más contentos están. ¡Qué bárbaros! Y así camina, va nuestra patria. Pero bueno, esa es la patria que tenemos. Pero hay que seguir luchando por el progreso de nuestro país, especialmente en la educación. Las 3:49 minutos de la tarde. Bueno, y decía el gran Mahatma Gandhi: mientras los hombres creen que deben obedecer leyes injustas, su esclavitud continuará. Yo no escucho lo que dice la gente, solo observo lo que hacen. El comportamiento nunca miente. Winston Churchill. Un fanático es alguien que no puede cambiar de opinión y no quiere cambiar de tema. Winston Churchill.

La lectura de todos los buenos libros es como una conversación con los mejores hombres de los siglos pasados. René Descartes.

Yo me miro en tus ojos, me reflejo en tus pupilas, en la sagrada humildad de tu mirada. La estupidez se manifiesta cuando la lengua le gana la carrera al cerebro. ¡Qué frase maravillosa esta! Cuando un pueblo emigra, los gobernantes sobran. José Martí.

las 3:52 de la tarde. A Raymond Abad, un abrazo, hermano mío, para ti y todos los tuyos.

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Me gustan los que se callan y me gustan los que cantan. 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Me pasan cosas como esta, aunque no tenga importancia andar contándole a todos todas las cosas que pasan. 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Yo no soy la libertad, pero sí el que la provoca. 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Si la libertad me gusta, ¿pa' qué voy a vivir de esclavo? Elegir, yo siempre elijo más que por mí, por mi hermano. 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

0: Las 4 con 2 minutos de la tarde de Nueva Identidad, 90.3 FM. Quiero disculparme, la canción de Ali primera que sonó, en verdad debí escucharla primero, pero dijo algunas palabras antisonantes que no debieron sonar en mi programa. Mil disculpas y ahí quedó, de corazón. Las 4 con 3 minutos de la tarde. Bueno, Marilí, ¿está lista, niña? La gente está esperando tus frases, joven. Están impacientes.
1: Ay, Dios.
0: Estás en el aire, Marilí, agárrate bien.
1: Sí.
0: Ay, ay, ay.
1: Hola, hola, buscando aquí algo que sea bonito, ¿verdad? Deja ver, Luis Manuel.

0: Con la moral corregimos los errores de nuestros instintos y con el amor los errores de nuestra moral. José Ortega y Gasset. Proverbio estoico. Hay personas que solo te respetan mientras le eres útil. No te entristezcas cuando se alejen. Agradece haber descubierto a tiempo el precio de su compañía. La salud es un bien tan inmenso que solo el enfermo puede comprenderlo plenamente. Mientras el hombre sano persigue febrilmente dinero, honores y placeres, desperdicia el único fundamento sobre el cual todos esos bienes podrían tener algún valor. Cuando el cuerpo cae, el universo entero se reduce al tamaño del dolor que se siente. Arthur Schopenhauer. Haz algo útil para el mundo, pero necesario para tu espíritu. Lee un poema, camina sin destino, contempla el cielo, como si fueras el primer hombre, como si fuera el primer hombre. La civilización moderna convierte toda energía en rendimiento. Por eso produce tantos cansados y tan pocos seres humanos. Friedrich Nietzsche. El caos de las demás personas no es una tarea tuya resolver. Preocúpate cada día por ser más humana, menos perfecta y más feliz. Las cosas pasan por algo y por algo no pasan. Ni el destino se equivoca, ni los tiempos llegan tarde. A veces la vida te protege, otras veces te empuja, pero siempre, siempre te coloca justo donde tienes que estar. Cuidar de ti es una decisión diaria. No te falles, sé constante. A veces todo lo que nos falta es darnos cuenta de que ya tenemos mucho. Lo que hoy permites en tu mente, mañana gobernará tu vida. El pensamiento crea hábitos, los hábitos, actos, y los actos te definen. Protege cada idea como la más delicada orquídea. Tu futuro depende de lo que cultivas. Eso es todo por este momento, Luis Manuel. Más tarde quizás tenemos más.
1: Gracias, gracias, joven. Las 4:07 de la tarde.

Dicen que la gente mayor sobra en todos los sitios. Mi abuelo ya sabía esto hace mucho tiempo. Por eso, un día hizo su maleta y se marchó. Quizás para no estorbar.

Las 4 con 12 minutos de la tarde, Nueva Identidad, 90.3 FM. Bueno, y la tierra sigue temblando, está la tierra enojada, está rabiosa, sigue moviéndose en diferentes partes del mundo. Y según los conocedores, se espera más. Bueno, ojalá no sea así, pero hay que, de una u otra forma, prepararse, estar pendiente. Aunque lo difícil de un terremoto es que no avisa. No hay forma de detectarlo como un ciclón, ¿verdad? Por ejemplo. Y nos ha dolido bastante, nos

145 viviendas destruidas, en total más de 185.000 personas damnificadas. Una devastación tremenda en nuestro hermano país de Colombia. Según cifras del Ministerio de Educación, más de 260 escuelas quedaron destruidas, afectando la continuidad educativa de más de 75.297 niños y niñas. La Unidad de Gestión del Riesgo estima que los centros educativos afectados superan los 2.800, así como 285 centros de salud. La niñez enfrenta también dificultades de acceso a agua, saneamiento, higiene y salud, y afectaciones a su salud mental. El terremoto se suma a problemas históricos de pobreza, desigualdad y violencia en dos zonas del Pacífico colombiano, Chocó y Buenaventura, un departamento y una ciudad habitados en su mayoría por comunidades afro e indígenas, donde las vulnerabilidades son mayores y la capacidad de respuesta local más limitada. Y en lo que nos sea posible, dar la mano a nuestros hermanos colombianos. Aún hay centros de acopio donde usted puede acudir e investigar para ayudar a nuestra gente de Colombia, que en verdad lo necesita. 4:14 de la tarde.

seguramente en la vida de ustedes una persona clave, fundamental, que es la que nos trajo a esta fiesta. Yo tenía, todavía no tenía 10 años, y me fui de mi casa, pero me fui bien. Le dije a mi madre, me dijo, ¿te vas porque no estás cómodo aquí? Le dije, ¡no! ¡Carajo, qué madre como tú! No, lo que pasa es que afuera yo puedo conseguir alguna moneda más. Estábamos muy mal, 8 años a la intemperie. Y no me dijo que no. Por eso nunca entendí un patrón y un jefe. Nunca me lo coartó. Me acompañó al tren donde me iba. 11 de la noche, junio en Argentina, mucho frío al sur. Y cuando subí al tren, por eso ahora me acordaba. A esto lo trae la libertad. Cuando subí al tren, abrí la ventanilla, como hacemos siempre con la gente amada. Perdón, saqué la mano, mi madre en el andén me tomó la mano, nos queríamos mucho y teníamos la buena idea de decírnoslo. Y me dijo esto maravilloso que me marcó para siempre con la libertad en la mitad del pecho. Este es el segundo y último regalo que puedo hacerte. El primero fue darte la vida, el segundo, la libertad para vivirla. Y no la defraudé. Muchas cosas perdí, fui campeón de errores, pero nunca perdí a la amada libertad. Por eso fue una gran vida. Hoy me preguntó un señor, un periodista, me dice, ¿por qué canta, Cabral? Porque estoy contento. Estoy contento porque estoy vivo. Porque no hubo hambre ni dictadura que terminara con mi canción, por eso. Porque hasta incluso cuando tuve que elegir entre el amor y la libertad, elegí por la libertad. Le puedo decir humildemente que no les quepa ninguna duda que están escuchando a un hombre libre y feliz. Y como no tengo una mujer, vivo con todas. Y como no tengo una casa, vivo en el mundo. No necesito automóvil ni yate porque los tienen mis amigos. Es decir, soy un vagabundo first class. No tengo que ocuparme de los pobres porque para eso está la iglesia. Ni preocuparme por los ricos porque para eso está el gobierno. Nadie me obliga a ir de compras o de vacaciones. No tengo que estar atento ni a la bolsa de Hong Kong ni a la moda de París. Lo que quiere decir que encontré el secreto. Tener menos para tenerme más. Sí, señor. Me gustan los que escuchan y me gustan los que cantan y de tanto andar conmigo me gusta lo que me pasa. Me pasan cosas como esta. Aunque no tenga importancia andar contándole a todos todas las cosas que pasan, porque uno no vive solo y lo que a uno le pasa le está sucediendo al mundo. Única razón y causa, porque todo es tan perfecto, porque perfecto es Dios que se mueve alguna estrella cuando arranca una flor. Al pie de la cordillera yo conocí a un anciano que a falta de inteligencia se le dio por ser muy sabio. Le pregunté por el diablo una noche al lindo viejo y ahí mismo lo conocí cuando me alcanzó un espejo. Yo bailo con mi canción y no con la que me tocan. Yo no soy la libertad, pero sí el que la provoca. Si ya conozco el camino, ¿para qué voy a andar al costado? Si la libertad me gusta, ¿para qué voy a vivir de esclavo?
elegir. Yo siempre elijo más que por mí y por mi hermano, y si he elegido ser águila fue por amor al gusano. Desde nacer al revés, yo siempre he sido rebelde, por eso no creo en nadie con estrellas en la frente. La muerte me está siguiendo desde el día en que nací, pero va a costarle mucho interrumpir mi vivir.

0: La honra puede ser mancillada, la justicia puede ser vendida, todo puede ser degradado, pero la noción del bien flota sobre todo y no naufraga jamás. José Martí. Voy a repetirla, ¿eh? Una frase preciosísima. Esto, déjame ver. Ah, se me fue, pero yo la encuentro de nuevo. Ok, ahora sí. La honra puede ser mancillada, la justicia puede ser vendida, todo puede ser desgarrado, pero la noción del bien flota sobre todo y no naufraga jamás. Ahora sí. Bueno, y decía Séneca, quien teme sufrir, ya sufre por lo que teme. Bueno, y una de la Madre Teresa, que es bellísima. Muchas personas en el mundo mueren por falta de un trozo de pan, pero muchas más mueren por falta de un poco de amor. Continuamos con nuestra programación. ¿Me di algunos saluditos?
1: Sí, claro que sí. Pues yo quiero saludar en Bonao a mi sobrino, a mi adorado sobrino, Joel, y a su madre, a su linda madre María. Creo que nos están escuchando. Se le aprecia, se les quiere mucho. Un abrazo desde aquí. Siempre pendiente en ustedes, que estén bien. Y también saludos allá en el campo, en Don Juan, para Daniela. Ojalá se esté mejorando. También para Zoila, para Pin, para la que está atendiendo Daniela, la esposa de Gerardo. Muchas gracias por ese aporte, se le agradece mucho. Eso no tiene precio, la ayuda que uno le da a otra persona. Y también en Long Island a Suni, a Mauri, a Manny, a Zulimar, quizá todavía está en nuestra RD.
0: En el paraíso.
1: En
0: allá.
1: El paraíso. A Angelita también.
0: Nuestra querida Angelita, allá
1: a
0: abajo.
1: A Cundi y a las muchachas, a Francia, a Dani, y a Minerva y a Frankie, a Guigo, a nuestro querido Guigo, a Carmen, a todos, a la familia Rodríguez, mi querida otra familia gigante también. Muchos saludos, abrazos y besos para todos. Saludo a Yulisa. Yo le mandé a Yulisa el mensaje, pero como ella está tan ocupada en el salón, quizás no puede escuchar. A Melita, a Yanibel y a su esposo, y a Mecho, a Luz, a todos, a José Ramón, a Rafelo, bueno, a Tony, a todos. Y a nuestra adorada Jardín, un abrazo muy grande, muy caluroso para ella.
0: Esa viejuca está mejor que el año pasado.
1: Sí, esa vieja dorada.
0: Jovial, jovial.
1: Tiene más mentalidad que nosotros y más energía que nosotros.
0: Ay.
1: Ah, también no me recordaba de Luismi, que creo que nos está escuchando.
0: Ah, qué bueno, un abrazo, Luismi.
1: Sí, bueno, Luismi es un gigante. Luismi.
0: Tremendo.
1: Luismi cuando dice tirar ideas, tiene unos sacos enormes de ideas, que Dios te dé la salud, donde quiera que vaya. Siempre te queremos mucho, siempre te vamos a tener pendiente en nuestros corazones.
0: Me dio una llamadita, sí. Buenas tardes, hola, ¿qué tal?
2: Buenas tardes, a este par de tórtolos.
0: Rafael, mi niño, ¿cómo tú estás, viejo? Gracias por llamarnos.
2: Estamos bien, de este lado.
0: Qué bueno, qué bueno.
2: ¿Se le oye bien?
0: ¿Me escucha, Rafael?
2: Sí, digo que se le escucha bien a ustedes.
0: Qué bueno. ahorita coloqué la canción que te encanta, Libre.
2: Mira, tú sabes una cosa, que esa canción es una canción de las canciones veneradas por mí.
0: Es bella.
2: Para en los momentos de más sentimiento, yo la pongo.
0: Rafael, y bien cantada, y qué orquestación también. Es una maravilla.
2: Esa canción está completa de todo.
0: Es una obra de arte. Y mi Rafael, dime, debo agradecerte, Rafael, que en verdad yo no conocía mucho de él hasta que tú me dijiste, tengo que agradecerte eso, que yo soy un hombre muy honesto y justo.
2: No, está bien. Hablando de un ching de lo que está pasando en el mundo, lo que ocurrió en Venezuela.
0: En Colombia.
2: Y tú no comentaste nada, pero también en Perú hubo un terremoto de 7.2 esta misma semana.
0: Hubo un sacudión, ¿cierto es?
2: Sí, lo que no hubo tanto daño como en Colombia y en Venezuela.
0: Sí, porque
2: en Colombia hasta ahora mismo nada más hay 289 personas fallecidas, hay 150 y pico desaparecidos,
0: así es.
2: Y heridas 4.000 y pico, pero más de 25.000 viviendas totalmente destruidas.
0: Sí,
2: pero fíjate, hay algo importante, y me va a escuchar un minuto.
0: Por Dios.
2: Que de acuerdo a los científicos, las placas tectónicas están haciendo contacto de un lugar a otro, y dice Osiris de León, que tú sabes quién es.
0: Sí, lo conozco.
2: El que más sabe de eso en nuestro país.
0: Ese señor
2: y también
0: sabe
2: hay
0: mucho.
2: Otros sismólogos de otros países que están advirtiendo, porque los terremotos son diferentes a los huracanes, que
0: claro.
2: Los huracanes te pronostican cuántos días antes para que la gente se prepare.
0: Sí,
2: los terremotos no, nadie puede prepararse.
0: No hay forma.
2: Pues mira, déjame decirte una cosa, que hay posibilidad de que el próximo terremoto sea en la República Dominicana, y qué pena que la región que más afectada sería la región de Cibao, comenzando el corazón de Santiago.
0: Sí, hace años.
2: Santiago una vez,
0: yo sé.
2: Fue hundida.
0: Rafael, continúa tú. Digo que hace rato que se espera un terremoto en la zona del Cibao. Hace muchos años que yo escucho eso.
2: Sí, no, claro que sí. Entonces, el problema de la zona del Cibao es que según Osiris, es una tierra movediza,
0: blanda,
2: que es de arena.
0: Lamentablemente.
2: Entonces se están dando la tarea de hacer torres de 15, 20 y más plantas.
0: Imagínate.
2: Terremoto que no esté esos edificios no estén preparados. Ya tú sabes el desastre que podría haber en nuestro pueblo, en nuestra zona.
0: Ojalá nunca ocurra, pero bueno.
2: A ustedes no les llega porque para allá eso es el campo ahí, quizás.
0: Sí.
2: Yo vivo en un campo también.
0: Claro,
2: ahí no. Pero no deja
0: claro.
2: de preocuparnos.
0: No, en absoluto. Uno tiene familia donde quiera, Rafael, en Santiago, qué sé yo. Dime tú.
2: Sí,
0: en todas partes.
2: Y qué lamentablemente que eso ocurra y que uno esté pendiente a eso.
0: Fuera terrible.
2: Entonces, Luis Manuel, te digo que las cosas están
0: color de hormiga
2: allá en Santo Domingo, porque ahora está surgiendo un fenómeno. Está en Santiago Matías, cariñosamente a los Fox.
0: Yo ni quiero dar.
2: Los otros líderes del partido lo tiene temblando, porque el muchacho está cogiendo aire de popularidad inmensa.
0: Bueno,
2: ya la Junta Central Electoral le aprobó el partido que él ha formado, porque ha conseguido firmas, que le sobraron firmas.
0: Rafael, yo se lo digo, Dios nos libre, es lo único que te digo. Yo no quiero abundar sobre eso, porque en verdad, tú sabes bien que la comunicación en los últimos años en nuestro país, muchos comunicadores lo que dan es lástima, vergüenza. Y ahí lo dejo, Rafael, ahí lo dejo. Pero
2: en otro programa te voy a llamar para hablarte un poco de eso, porque el problema es que los pueblos se van desengañándose de los líderes, se llaman líderes, con cuellos y corbata, y prometen, y cuando llegan al poder se convierten totalmente enemigos de nosotros los pobres. Luis,
0: sí, por eso tantos pueblos han fracasado, Rafael. Pero tú tienes razón. La gente se hastía, se harta, se cansa de que supuestamente estudiaron todólogos y al final, ¿qué es lo que hacen? Un desastre. Y el pueblo se cansa. Sí. En eso tú tienes mucha razón, Rafael.
2: Ya tú sabes, un placer escucharte.
0: Un abrazo. El honor es el nuestro, Rafael. Cuídate allá, saludos.
2: El que no escuche este programa no aprende.
0: Gracias, Rafael, gracias. Un abrazo.
1: Gracias, Rafael. Feliz y bendecido día para usted y su esposa. Los hijos.
2: Saludos a todos y a los hijos de ustedes. Gracias.
0: Igual, mi hijo. Bye, bye. Bendiciones. Gracias. Adiós.
1: Bye, bye.

0: A las 4:54 de la tarde nos llega Mary Lee con sus hermosas frases.
1: El tiempo no existe en esencia, pero envejecemos en su presencia. Oscar Fleming. Con buena salud, todo es una fuente de placer. Sin ella, ninguna cosa, sea lo que sea, es agradable. La salud es el elemento más importante de la felicidad humana. Arthur Schopenhauer. El error pasa cuando somos jóvenes. Lo malo es arrastrarlo hasta la vejez. Goethe. Muy cierto. No eres callado, solo tienes unos temas de interés. No eres solitario, eres más selectivo. No eres aburrido, te divierten otras cosas. No compares tu mundo con el de otro. Tu realidad no es la misma. Hay tres cosas en el mundo que no merecen piedad: la hipocresía, el fraude y la tiranía. Si sufres, es por ti. Si te sientes feliz, es por ti. Si te sientes dichoso, es por ti. Nadie más es responsable de cómo te sientes. Solo tú y nadie más que tú. Tú eres el infierno y el cielo también. Osho. Cuando se pierde el debate, la calumnia se convierte en la herramienta del perdedor. Sócrates. Platón decía: deja de dar lástima diciendo que no tienes, que no te alcanza, que ganas poco. Porque si vives declarando pobreza, es lo que vas a obtener. La mente termina habitando el mundo que sus palabras construyen. Platón. ¿Por qué estudiar? No les enseñes a tus hijos a estudiar solo por obligación. Enséñales que el conocimiento es poder y una mente curiosa los puede llevar más lejos que cualquier cantidad de dinero o posición social en el mundo. El conocimiento es libertad. Hay un libro, Luis Manuel, que me encantaría comprar en Amazon, que también tiene que ver mucho con la educación. Dice: tu hijo se está formando ahora. Tu influencia durará para siempre. ¿Cómo educar con valores? La influencia que marcará la vida de tu hijo. Este libro lo escribió, el autor es Barry Inausat. Y no tengo el permiso para hacer estas publicaciones, pero le va muy bien a este autor, porque se ve que es tremendo libro para cualquier persona que lo quiera comprar. ¿Cómo educar con valores? La influencia que marcará la vida de tu hijo. Barry Inausat.
0: Llegó en tiempos muy difíciles, sí. Yo diría en el tiempo más idóneo, porque eso justamente estamos viendo.
1: Así es.
0: Pocos valores. Las 4:58 de la tarde. Gracias a Mary Lee por tan importantes asuntos que nos trae.
1: Bueno, gracias a ti.
0: Continuamos.
1: Por estos medios.

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En esos barrios de mi pueblo, donde el rostro de los niños, sucios, escuálidos, agrestes y desteñidos por el tiempo, forman una columna militar que traspasa mil generaciones. En esos barrios de mi pueblo, olvidados, colocados en algún sitio nauseabundo, millonarios de ratas, lombrices y pulgas, en esos barrios de mi pueblo, en nuestros barrios, también se dan las flores. En los barrios de mi pueblo también se dan las flores, de alma limpia y pura, de claros pinceles y de noches de acero. Porque donde hay un parto de doncellas y una curul para la honra, donde el corazón late por decisión propia y las manos sucias son limpias, porque hay un mar de sonrisas en cada vientre detenido por el hambre, y 100 guitarras para cantar la grandeza de la vida y el choclar de los pies descalzos, descalzos en el fango, porque hay vida y compromiso en los barrios de mi pueblo.

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Son exactamente las 5 con 28 minutos de la tarde. Un manojo de canciones. Cosas maravillosas escuchan en Nueva Identidad. Usted, gracias por estar ahí, por escucharnos.

Mientras hayan hombres machos y patriotas, habrá patria. En ellos vive el porvenir de su pueblo. En ello está la esperanza de la patria.

0: que ofrece su alma a la patria hoy que ella la necesita.
1: A las 4 con 32 minutos de la tarde, nuestro maravilloso Cuco Baloy. ¡Qué personaje, Dios mío! ¡Qué artista nuestro! ¡Qué figura tan relevante, Cuco Baloy! Un abrazo donde quiera que se encuentre nuestro querido Cuco. 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Estamos acá en Harlem, en CUNY, en el campus de City College. Nueva Identidad, las 5:33 minutos de la tarde. 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

Las 5:42 minutos de la tarde, nuestro adorado Alex. Un gran saludo para la familia Morel, la gente de Mamitas Ice. Un abrazo para ellos. Gente siempre dispuesta a cooperar, a ayudar a los menos afortunados. Así es nuestra gente. Desde Oaxaca, San José de las Matas, para el mundo entero, la familia Morel, helados Mamitas. Del mundo, la marca favorita. Qué sabroso, qué exquisito que son. A Marilí le encanta el tamarindo, sobre todo. Es que son buenos, Marilí, ¿eh? Dan seguidilla, como dicen por ahí. Sabrosísimo. Un abrazo para Manuel, para Grecia, Altagracia. Bueno, para todos, para Luisa, para Nieve, para todos ellos. Gente digna de conocer y tratar. Sí, señor. Aguerridos y tesoneros.

Las 5:43 minutos de la tarde. En 3 minutos nos marcharemos, lamentablemente, pero no hay de otra. Como cada noche, Camilo VI. Meridi quiere escuchar esta canción, más me vale que la coloque. Ahí está.

Son las 4:53 minutos de la tarde. Bueno, y esta última frase quiero leerla porque es muy bonita. Decía Juan Calvino: todo lo malo que veas en mí soy yo mismo. Todo lo bueno que veas en mí es Cristo.

0: espera un nuevo. Y hasta aquí, amigos míos, familia, gente de mi corazón, nueva identidad. Marily puede despedirse.
1: Sí, pues esperamos que hayan pasado un gran momento con nosotros, que las frases y las palabras hayan sido de gran inspiración.
0: Las canciones también.
1: Y también, y que en resumen les sean de mucha motivación.
0: Sobre todo eso.
1: Que pasen una excelente tarde.
0: Enseñanza y motivación.
1: Sí. Que pasen una gran tarde. Y muy bendecida noche y muy lindo domingo mañana.
0: Amén, que así sea. Bueno, y si Dios lo permite, estaremos acá el sábado próximo, como siempre, con mucha alegría, con mucho entusiasmo, tratando de dar lo mejor de nosotros. Y como siempre insto, como siempre digo, siga siendo buena gente, siga ayudando lo más que pueda. No se canse de servir, no se canse de ayudar. No importa lo que digan, olvídese de eso. Usted es usted y nadie con usted en el mundo. Usted es el original, no hay copia. Así que ayude sin pensar en el qué dirán. De la mano al caído, que hay muchos que necesitan un abrazo, un plato de comida, un vaso de café, un vaso de agua. Como decían en el campo, una remúa. Imagínese usted. Y en caso que usted no pueda ayudar, no pueda servir, dar la mano. Por lo menos, no le haga maldad, no le haga daño a nadie. La paz, el amor eternamente en sus corazones. Bendiciones a granel, lluvias de ellas. Y como siempre, sea como el sándalo. O trate de ser como el sándalo que perfuma el hacha que lo hiere. Hasta pronto. Adiós, adiós.